después de una larga historia, después de una gran trayectoria musical, llega revestido de la gracia de Dios. Un joven que canta llena de la unción para bendecir tu vida, para bendecir tu alma. Dios le bendiga.

Señor, celebraremos su poder. ¿Cuánto le celebran? 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